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0: ¿Cómo están, gente que nos está sintonizando a través del 89.9 de FM EXA y a través de la aplicación oficial de EXA? Puedes descargarla, recuerda, y nos puedes sintonizar desde cualquier parte de donde tú te encuentres, aquí en Puerto Vallarta y Bahía de Banderas, a través del 89.9 de FM. Y pues yo soy Johnny Cassidy, el ermitaño. Les saludo en este 13 de junio y vamos a tener el día de hoy pues una entrevista, una conexión telefónica hasta Ciudad de México. Para la banda que está ahí atenta, pues saben con quién vamos a estar platicando más tarde, ya se los revelaremos. Y para la banda que pues manda mensajito, tranquilos, tranquilos, ya viene llegando para su club de fans, viene por adelantito de Marina, así que tranquilos, en un ratito llega el buen Key Orla. Y pues también comentarles, bueno, hay muchas noticias, hay muchas novedades en esta semana, ¿no?, que aconteció. Por ahí una de ellas, la presentación de Wu-Tang Clan allí en el partido de los Knicks, ya platicaremos un poquito de ello. Y pues como eso y muchas noticias más, que de hecho el buen Key Orla pues nos va a estar platicando, ¿no?, de las notas que se vienen. Y una de ellas, digo, adelantando también la información, pues esta noticia, ¿no?, de, ya se había platicado, hablando ahorita del mundial, hablando de fútbol y un poquito de hip hop, de rap. Pues recordarles que, bueno, anteriormente habíamos comentado la noticia de que Ronaldinho, Diño, pues estaba trabajando un proyecto musical, ¿no?, llamado Camisa 10. Y bueno, pues ya está el disco, en donde, bueno, se reúne con más de 44 artistas de 18 países, así que pues será interesante. Y por ahí, bueno, de Venezuela, pues hay personalidades, ¿no?, del rap, Acapella, Apache, Micro TDH por ahí, Fucker, Luis BPM. Entonces, suena interesante, ¿no?, lo que se viene, bueno, este proyecto de Diño, en donde, pues, interesante también, ¿no?, porque, bueno, pues él viene, pues, de, pues ahora sí que de esta esencia callejera, ¿no?, y al mismo tiempo, pues, me imagino que también es como parte de su ambiente. Digo, Diño es conocido por las fiestas, ¿no?, por el buen estar, el bienestar. Y pues yo creo que dentro de ello, pues siempre los ritmos, ¿no?, al estilo pues de el rap, al estilo urbano, pues siempre han, me imagino, sido parte como de estos grandes momentos de Diño. Y pues bueno, vamos a estar por ahí checando qué es lo que se viene con este proyecto, ¿no?, Camisa 10. Y también pues recordarles, bueno, el domingo 14 de junio, es el día de mañana, allá en el sureste, en Yucatán, nuestros hermanos de Seiva Fleiva van a estar presentándose. Ahí Padre Anderson, que de hecho pues el sábado pasado nos decía el Eric el Niño, ¿no?, pues uno de los exponentes que él recuerda, digo, ya siendo pues un MC pues con renombre en aquellos años cuando Eric empezaba. Y pues por ahí Padre Anderson junto al colectivo Seiva Fleiva van a estar presentándose en el Palacio de la Música Mexicana. Es un evento organizado por el Departamento de Cultura allá en el estado de Yucatán, ¿no?, por el FIPAPAM. Y pues es entrada libre. Allá la banda que pues nos llegue a sintonizar, digo, hemos contactado por allá con el Padre Anderson, hemos tenido una charla. Y pues si hay gente que descargó la aplicación y gracias a eso nos escucha todavía por allá en el sureste, bueno, pues ahí la entrada es libre, es en la sala de conciertos. Y pues es el octavo aniversario del Palacio del Centro Nacional de la Música Mexicana, ¿no? Es una festividad en cuestiones de musicalidad, en cuestiones mexicanas. Y pues ya el hip hop también es parte de esta festividad. gracias al trabajo del colectivo Ceiba Fleiva, y pues van a estar ahí presentándose para que pues la banda que tenga la oportunidad no se lo pierdan. Gran espectáculo, gran show, ¿no? Grandes personalidades, la banda de Ceiba Fleiva, así que pues ya saben, ¿no? Asistan por ahí. Y bueno, seguimos con ello. También una de las noticias que en esta semana causó mucho revuelo, pues el tracklist o el anuncio del nuevo disco de KCO titulado Camisa de Fuerza, y por ahí pues ya se develan también ciudades donde van a empezar, donde va a empezar a pues a lanzar en directo pues este nuevo material. Algo que causa mucho revuelo pues es que dentro del tracklist que pues anunció, pues se nota mucho como pues esta faceta hardcore, ¿no? De KCO, de Jabato, que ahí vamos a checar qué es lo que trae el nuevo disco de KCO. Y bueno, regresamos, los vamos a dejar con el siguiente.
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0: Ya escucharon su melodiosa voz.
1: Saludos a toda la gente de Puerto Vallarta y Bahía de Banderas. Y desde cualquier parte del mundo estamos ya en Exa 89.9.
0: Así es. Y pues ya estamos en cabina. Ya llegó, ya cruzó el charco. Ya está por acá.
1: Sergio el bailador.
0: El buen Keyo Orla.
1: Ya nos andaba agarrando la lluvia, banda. Cuídense, acuérdense, saquen sus paraguas y no se enfermen.
0: Así es. Y lo que acabamos de escuchar es nada más y nada menos.
1: ¿Qué?
0: El nuevo, bueno, del nuevo material que salió a mediados del año pasado de Mas Tequila, este legendario MC, miembro del Wu-Tang Clan, y pues que se llama Hip Hop Forever, en donde pues hace mención, ¿no?, de muchas personalidades de la movida, pues lógicamente, históricamente hablando. Y pues es un tema donde pues ahí, ¿no?, nos cuenta un poquito por qué pues va a estar de por vida en el hip hop, ¿no? Y pues es interesante, digo, es uno de los MCs pertenecientes al Wu-Tang Clan. Digo, cada uno de ellos tiene algo muy relevante, ¿no?
1: Muy en particular, muy en su oficio, ¿no?
0: Exacto. Y pues Mas Tequila pues no se queda atrás, ¿no? Y por ahí, bueno, pues desde el 2000, tengo entendido, si más no recuerdo, que es del 2007, 2006, que no sacaba pues algo desde el Made in Brooklyn, ¿no? Que no sacaba algo pues en solitario. Y pues ya ahora saco, bueno, en el 2025 sacó este disco. Y pues hoy pusimos este tema, ¿no?, que es Hip Hop Forever, del disco Balance. Entonces, ahí para que lo busquen. Y pues platicaba un poquito de también que en esta semana pues el Wu-Tang Clan se apoderó del Madison Square Garden.
1: Así es.
0: En el partido
1: cuarto
0: partido de las finales de los Knicks contra los Spurs. Y pues ahí, ¿no?, pues fue todo un hito. Rompieron, ¿no?, la gente estaba eufórica de pues ver al clan
1: reunido.
0: Pues históricamente con los Knicks, ¿no?, de Nueva York. Y así pues es. Entonces fue toda una fiesta. Y pues bueno, parte de las noticias de lo que va aconteciendo, ¿no?, en la semana, y de lo cual pues su servidor y el buen Keyo Orla pues siempre andamos ahí como atentos de qué está pasando
1: en la chuleta,
0: en el mundo, exactamente, sobre la cuestión del hip hop, del rap. Y pues alguna otra novedad que tengas por ahí, mi Orla.
1: Sí, justamente hablando sobre el Wu-Tang Clan, habíamos visto también que pues van a sacar un disco

0: Más Tequila está relanzando, bueno, un álbum colaborativo con Rakim y con Corrupt, justamente, ahí para que se lo chequen. Y pues la próxima semana, sí, el próximo domingo 14 de junio, también nuestros amigos de la Ceiba Fleiva allá en Yucatán van a tener un aniversario, su octavo aniversario en el Palacio de Música Mexicana. Allá en la sala de conciertos va a haber entrada libre, entonces la gente que nos escucha desde el sureste, pues ahí para que se lo cheque. Este es un evento libre, prácticamente a partir de las 7 de la tarde va a estar. Y algo también que me llamó mucho la atención, que de hecho la otra vez estaba viendo este documental o mini documental del buen Ronaldinho Gaúcho, ¿no? Que también ya está incursionando dentro de la música, de la movida, porque pues sabemos que Ronaldinho es pura alegría, pura afición, y justamente va a sacar un proyecto que es su primer álbum musical, y bueno, destaca la aparición ahí de algunos exponentes de Venezuela, ¿no? Entre ellos va a estar Apache, va a estar Micro TDH, y va a estar también participando por ahí a capela, entre algunos otros. Este proyecto se va a llamar Camisa 10, y dice que reúne a más de 44 artistas en este proyecto, entonces por ahí el buen Ronaldinho ya ahorita en esta faceta de músico, pues va a tener colaboraciones interesantes, habrá que esperarlo y bueno, escuchar a ver qué tiene que decir el buen Ronaldinho Gaúcho.
1: Así es, sí, pues parte de las noticias que ahorita platicamos al entrar el programa, de que pues ya incursiona con Camisa 10 el buen Diño, y por ahí, bueno, pues también novedades, ¿no?, que se vienen a nivel nacional. Se viene el release party de
0: Mike Diaz.
1: De Mike Diaz, exactamente. Es la presentación de este
0: Elefantiasis volumen 3. Prácticamente ya, pues ya lo dio a conocer. Y pues ahí también varios invitados. Entonces ahí para que se lo chequen en las redes de Mike Diaz, ahí para que vean dónde va a ser. Esto va a ser en Ciudad de México. Eso sí, aclarando que va a ser la party el próximo 27 de junio. Allá en la Chusma Rooftop. Va a empezar a partir de las 8 p.m. y pues ahí van a poder encontrar sus entradas en la página de Bolet BK, me parece, está así tal cual.
1: Así es.
0: Se la chequen. Y digo, pues qué chido, ¿no? Boleto K. Ahí, pues nada más, eso sí, comentarles que pues son 100 accesos disponibles. Entonces, pues quien tenga la oportunidad de ir a ver este Elefantiasis volumen 3, pues estaría de perlas. A lo mejor si alguna escucha lo va a ver, pues que nos mande ahí como que algunas fotos, ¿no?, algunos videos para ver qué tal se pone. Igual vamos ahí, yo creo que a mandarle un mensajito al buen Mike para que nos cuente más acerca de esta party que va a tener.
1: Así es, sí, que nos manden algunas fotos, algo, ¿no?, muy particular que se dé en esta fiesta de lanzamiento. Y bueno, también por ahí mencionar, ¿no?, vamos a escuchar ahorita en este siguiente corte un tema que se llama Como un Acuerdo, que es como un conglomerado de pues leyendas de allá del norte, y pues vamos a escucharlo y ahorita platicamos sobre este tema que tiene muy muy buena vibra. Regresamos.

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0: Mucho flow, mi Orla, mucho flow.
1: Mucho flow noventero, ¿no?
0: Muy de aquellos años, ¿no? Donde ahorita platicábamos fuera del aire, pues los beats, ¿no? Para empezar, ¿no? Algo simple, a lo mejor para el oído, ¿no? Como, de hecho, recuerdo que en aquellos, cuando empezamos, algo que me mencionaba mucho en aquellos años mi madre era que los, o sea, el ritmo era como, de cierta manera, muy repetitivo, monótono, ¿no? O sea, que era como lo que...
1: Muy lupero, ¿no?
0: Ajá. Entonces, que tal vez eso era lo que a lo mejor como que no conectaba con...
1: Con la gente.
0: Con la gente, ajá. Como que pues se les hacía como muy... A lo mejor hasta muy denso, ¿no? Estar...
1: Sí, es lo que decíamos, ¿no? El típico boom bap. O sea, eso, ahí sí es el boom bap, exactamente.
0: Pero que curiosamente, pues el rap lo que tiene de particularidad, pues es que el flow, ¿no? La forma en que encajas las palabras o en que haces tus estructuras, pues es lo que le da como cuerpo, ¿no? Al rítmico, por así decirlo.
1: Así es, sí, sí, la forma en que el flow, justamente la forma en que fluyes, la forma en que te conectas, el cómo, por ejemplo, ahorita ya... Entendiendo que, por ejemplo, hay muchos productores que ya dejan algunos espacios, hacen cambios de volúmenes y eso, ¿no?
0: O aplican autotune para que, pues, ¿no? Se module la voz, o sea.
1: Así es.
0: Y que lamentablemente
1: saludos,
0: es eso.
1: Saludos, Pavel.
0: Lamentablemente es eso, que de repente, pues eso se puede ver como una evolución, pero al mismo tiempo también como que, pues digamos, pues da como un paso atrás, ¿no? Para que, pues,
1: claro,
0: los exponentes puedan realmente desarrollar pues
1: sus habilidades
0: líricas, ¿no? O sea, porque fíjate que eso es interesante. Me quedé pensando en lo que platicamos con Eric de cómo de repente ya hay figuras, ¿no? O sea, en la literatura o en la escritura, pues hay figuras, ¿no? Que existen, ¿no? Como por ejemplo, pues el hecho de armar un diptongo, ¿no? La estructuración. Pero como en el rap, sin saber de literatura, pues hay varias bandas que hacía como esos trucos, ¿no? Líricos, y que de repente te asombrabas, ¿no? O sea, que de repente, o sea, un ejemplo, ¿no? Aquellos años cuando alguien hacía una metralleta, ¿no?
1: Uh-huh.
0: O sea, y que literalmente si tú estabas en la movida y pues no lo podías hacer, o sea, no era tan sencillo como para que cualquier
1: persona
0: de tal, ¿no?
1: Sí.
0: Se aventara una metralleta. Entonces era como, oye, pues ¿qué se ocupa, ¿no? O sea, ¿cómo estructuran? ¿Cómo van metiendo las palabras?
1: ¿Cómo tienes que ir poniendo, ¿no? Cada frase para que realmente tenga un sentido y,
0: exacto,
1: y que no te trabaras.
0: Tenga, ajá, y que no te trabaras, que tuviera coherencia, ¿no? Porque también existía banda que de repente pues nada más...
1: Sí.
0: Y no dices nada.
1: No se te entiende.
0: Saludos al buen Nocter, que una vez en una batalla de freestyle, ¿no?
1: Se aventó ese recurso.
0: Nos estaban tirando y alguien se aventó como unas metralletas, nos tiraban así como para ya con eso vencernos.
1: Sí, bueno.
0: Y el Octer se metió y aventó así de que no dices nada. Y con eso tumbó, ¿no? Totalmente al oponente. Pero sí, o sea, esa parte como de la lírica, o sea, como el rap pues tiene esa particularidad de que tu forma de estructurar, de escribir, de acomodar fonéticamente, ¿no? Porque, por ejemplo, ahí está el Fonte, ¿no? Uh-huh. Ahí está Mike Díaz, que su forma de rimar, ¿no? Fonéticamente, pues él le da unas cadencias que no cualquiera, ¿no?
1: Así es, sí, sí. Entonces, muy, muy, muy únicas, ¿no?
0: Exacto. Entonces, eso es lo que hacía, pues, como muy, muy la esencia, ¿no? Del rap. Ahorita que escuchábamos el tema de Comisario, en donde pues participan leyendas de allá del norte, dentro de ellos Terma de H. Muda, ¿no? Big Moro, Y, pues Mente Inédita, que me acuerdo muy bien que eran como de los primeros que hacían raga, ¿no? Raga hip hop.
1: Simón.
0: Con el, si mal no recuerdo, su disco se llamaba Código 818, de la Alada ya, ¿no? Entonces, pero, o sea, a lo que voy con esto es de que cada quien tenía como esa esencia, ¿no?
1: Sí, su propio estilo, ¿no? Su propia forma de rapear.
0: Y era como acoplarlo, ¿no? A hacer rap, ¿no?
1: Uh-huh.
0: O sea, y entonces eso le daba, pues, forma a tu estilo, a tu flow, ¿no? Y entonces era como hasta reconocible, ¿no? O sea, como decir, ah,
1: recurso
0: es de Lorla, ¿no?
1: Así es.
0: Este recurso es de fulanito, ¿no?
1: Así como los beatmakers, ¿no? Que hay muchos que ya sabes, o sea, escuchas un beat y dices, ah, este es de, ¿no? Fulano, sutano.
0: Exacto.
1: Así con los rappers. Que se ha ido justamente perdiendo, ¿no? Un poquito.
0: Sí, porque realmente, digo, ahorita, ¿no? Sin demeritar, digo, hay grandes exponentes, pero también hay como una gran oleada de mucho rap genérico, ¿no? O sea,
1: uh-huh,
0: de repente puedes ver un junte, y pues todo suena igual, ¿no?
1: Así es.
0: Entonces
1: sí.
0: De repente dices, pues ¿quién es quién? Ahorita, por ejemplo, al inicio escuchamos el junte de Tino el Pingüino con Team Revolver. Y pues luego te das cuenta, ¿no? O sea, como
1: quién es Tino y quién es, exacto,
0: ¿no? Con su estilo, con su forma, y que conectan, ¿no? Bien en un tema, y pues dices, órale, ¿no? Pero de repente si todo suena como muy parecido, ¿no? O hasta los mismos
1: rappers.
0: Ajá, los mismos trucos, ¿no?
1: De ya.
0: Pues tú dices, pues mejor no nos hubiéramos juntado, ¿no?
1: Mejor nomás graben en IA y ya ahí de entreguenos el material. No, y lo que decíamos también, ¿no? Que cada región también tenía como que su estilo, ¿no? Yo, o sea, por ejemplo, la otra vez que escuchamos a Eric, decía, pues el, por ejemplo, el rap de Eric, o sea, hay muchas cosas que, por ejemplo, me suenan mucho a Boca, me suenan a Kill. O sea, que no sí, se rapean, pues, o sea, no rapean igual, pero que el estilo que tienen es como muy similar, ¿no?
0: Sí, pues el estilo del DF, ¿no?
1: Ajá, exactamente.
0: O sea, como esa forma de utilizar las palabras muy, de ciertas maneras, muy marcadas. Algo que, y se lo comentaba, ¿no?, a Eric, pues es que yo recuerdo mucho su estilo al principio. Era muy combativo, o sea, tú escuchas las rolas de Eric y es como, ¿no?,
1: mucho,
0: o sea,
1: punch, mucho
0: tirar,
1: sí,
0: siempre para adelante, ¿no? Ya en los últimos trabajos, digo, por ejemplo, a partir de Bestiario, pues ya se nota un Eric más introspectivo, más analítico, ¿no? Pero esa era como la esencia, y mucho del rap del DF pues tenía como esa
1: pegada,
0: ¿no?, esa competitividad, ¿no?
1: Simón, sí, sobre todo eso, porque pues eran bastantes exponentes dentro de una región muy pequeña, ¿no? Y destacar en Ciudad de México pues era un poquito difícil, ¿no? A pesar de que quizá no había tantos como ahorita, pero sí era como dices tú, dejar huella, ¿no?, y poner el listón.
0: Exacto. Como por ejemplo ahorita que escuchamos a Pacal, bueno, conocido en aquellos años de este tema como El Sabio, ¿no?, con Z. Que después se convirtió en Pacal, que de hecho pues sale el tema de El Pacal cuando se cambia de KJ, por así decir, en el Rapsa.
1: Simón.
0: Y que es lo que mencionaba Eric, ¿no? Pacal fue, pues, es una de esas personalidades. Él es originario, si mal no recuerdo, creo que de Cancún, pero vivía en Ciudad de México en aquellos años, y pues era de los primeros grandes freestylers, ¿no? Uh-huh. Lo platicaba Eric, o sea, ya cuando él empezó, pues Pacal ya era...
1: Y era Pacal, sí.
0: ¿No? Y pues ganarle era como el reto, por así decir, ¿no? Entonces, que de hecho nos platicó, ¿no?, que Pacal le ganó en esa, digamos, primer gran evento festival, de batallas de freestyle. Y pues Pacal, el que acabamos de escuchar, pues fue el ganador, ¿no? Y que se nota su estilo, por ejemplo, ¿no?, ahorita que estabas haciendo el clipcito, ¿no?, algunas frases que hasta son como... pues que se pueden convertir icónicas, ¿no?
1: Sí, exacto.
0: O sea, la lengua escuela, ¿no? O sea, estamos hablando, ¿no? Pues estamos hablando del utilizar el lenguaje, ¿no? De manera, pues...
1: coloquial, de manera inteligente.
0: Exacto, ¿no?
1: Y lo coloquial, exacto, de algo que a lo mejor puede sonar muy trillado, pero que si le das un cierto matiz, un cierto enfoque, cambia, ¿no? Y dices, ah... esto como que puede sonar a una metáfora o algo por el estilo.
0: Exactamente. Vamos a escuchar a Redoma, esto se llama La Piraña, y regresamos. Esto es Exaflow.

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2: Yo, yo, yo, y regresamos, mi orla, a cabina.
3: Bueno, algo interesante, ¿no? Escuchando.
2: Así es, pues nuestro tema de rap en lenguas originarias. Y pues este es un tema colaborativo, que es como el resultado de un taller ahí impartido por Carlos CGH, ahí para que lo busquen, lo sigan. Y pues viene ahí con un conglomerado de varios pues artistas, tanto que apenas están incursionando como también, ¿no?, que ya tienen pues rato en esto de hacer música, ¿no?, hablando de hip hop, hablando de rap en lenguas originarias, y pues vienen de diferentes interpretaciones en diferentes pues lenguas, ¿no? Entonces ahí para que también pues chequen un poquito más del trabajo que se viene haciendo, que como lo hemos dicho, digo, ya que pues estamos en ello, pues cada vez encontrar música de
3: lenguas originarias.
2: O sea, digo, me voy descubriendo como que pues hay mucho trabajo detrás, ¿no? O sea, realmente sí hay una movida muy organizada, muy...
3: Sí. Y poco valorada, ¿no? Lo decía el buen Gil.
2: Exacto. También. O sea, a eso es lo que quería llegar, que de repente hay mucho trabajo y pues como que de repente, pues me imagino que hasta ellos mismos, y digo, nos lo compartía el buen Gil, pues esa sensación, ¿no? Como de, pues no valoración, ¿no?
3: Así
2: como
3: es.
2: Como de relegación, como de
3: sí, de ser, apartarlo, ¿no? De decir, ¿verdad?, pues esto no es como que lo que se escucha comúnmente, entonces es como que un extra, ¿no?
2: Sí, o sea, y creo que, pues, es interesante, digo, porque lo escuchas, ahorita te digo que escuché el tema para ponerle en el playlist, y hay dos exponentes que yo, o sea, si no me dijeran que es en una lengua originaria de México, yo te podría decir que siento que estoy escuchando rap en japonés.
3: Sí, ¿no? Sí, o sea, claro, por la forma, ¿no? La fonética que se utiliza.
2: Entonces, o sea, digo, es interesante como esta parte también de cómo, pues, cómo percibimos, ¿no? O sea, porque pues escuchas, de por sí lo decía la vez pasada, escuchamos música en otros idiomas, normalmente en inglés. Pero pues ya cada vez, ¿no?, con esto la globalización, pues hay banda que se atreve de repente a escuchar música en francés, ¿no?, en senegalés, en japonés. Y pues yo creo que si le podemos dar como esa apertura, bueno, es más, ahorita la gente, hay mucha gente que escucha rap, música en coreano, ¿no?
3: Sí, exactamente.
2: Entonces
3: que ahorita está en boga, ¿no?
2: Si tenemos esa permisividad de darle, ¿no?, apertura.
3: Entrada.
2: Pues ¿por qué no de repente darle apertura a lo que las lenguas originarias tienen que decir, ¿no?
3: O sea, así es, y que justamente cubren mucha información de nuestras raíces, ¿no? O sea, más allá de la era global, de que si lo de moda, o sea, realmente la historia que cuentan ellos, o sea, tiene mucho significado.
2: Sí, uno porque ellos todavía preservan mucho, pues, el dar un mensaje.
3: Eso, exactamente.
2: ¿No? Adecuado, el darte información que sea funcional, ¿no?, que te sirva. Que de hecho, digo, pues eso nos lleva a esa frase icónica del buen Manotas, Manos Sucias, Pantera Blanca, de que pues el MC es el reportero del barrio, ¿no? O sea, así como ellos son los reporteros de su comunidad, ¿no?, de lo que acontece con ellos, pues nosotros socialmente, pues se supone que el MC debería de darte información que te sirva, ¿no?, funcional, que te permita pues sortear ciertos obstáculos, ciertas cuestiones, ¿no?
3: Sí, o que te permita dar un criterio, ¿no?, de lo que está aconteciendo a también nivel social, histórico, que lo que también se decía, que muchas de esas cosas ya se están perdiendo, ¿no? Ahorita ya están más interesados que en el glamour, que en a ver quién trae la prenda más cara, que en eso, ¿no? O sea, ya se ha perdido como esos valores de informar justamente qué está pasando en tu comunidad o en tu mismo país, ¿no? O a nivel global, pues todo lo que está aconteciendo. Entonces, ahí creo que también hay que poner mucho detalle, digo, a la gente que hace música, que hace rap, pues en eso, ¿no? En formar, sobre todo, y llevar un mensaje, ¿no?
2: Así es. Y pues eso es lo que el rap en lenguas originarias mantiene.
3: Y proyecta.
2: Exacto, proyecta y que está chido para pues realmente mantener esto, ¿no?
3: Vivo.
2: Vivo, exactamente.
3: Y que de hecho, perdón, hablando de ello, bueno, a manera de paréntesis, justamente uno de los representantes del rap de lenguas originarias aquí en México, que es el Buen Juan Sanz, va a sacar un track que se llama Viento, un audiovisual, que está producido por nuestro canalito Ninja 1, que es colaborador aquí de Beats del programa, y va a estar con el DJ Sieg también. Este proyecto sale el próximo 23 de junio, o sea, prácticamente en 10 días. Ya lo podrán escuchar ahí en su plataforma favorita.
2: Sí, sí, a través de Exaflow.
3: HH.
2: Y pues, como ello, pues hay más noticias. Ahorita también recordarles, escuchábamos antes de irnos a corte, la piraña, el tema que saca, que se llama Redoma.
3: Piraña.
2: Ella es una FEMSI colombiana. Uh-huh. Para que pues también la busquen, le den, ¿no? Seguimiento. Tiene muy buen estilo, ¿no? Entonces sí es importante como también en ese sentido, ¿no? Pues dar ese seguimiento al rap femenino.
3: Así es, a las FEMCIS.
2: Que también pues de repente, ¿no? Platicando con algunas FEMCIS o viendo algunas. Ahorita, no sé, me han estado saliendo mucho pequeños clips o entrevistas, ¿no? De el rap femenino, y cuestiones así. Y también tienen como, o sea, creo que es por lógica esa parte como de sensación de que están aparte, ¿no? De, uh-huh, que su lucha es diferente a la de...
3: A la del MC, ¿no? MC masculino,
2: ¿no? Y pues se entiende, socialmente, pues es algo que también, ¿no? O sea, durante muchos años no se ponía como... Se sabía, pero no se analizaba, ¿no? O sea, no se profundizaba en ello. Y creo que ahora, pues es algo, pues que comúnmente se está... pues analizando, ¿no?
3: Así es, se está generando, y más ahorita que, te digo, las redes sociales ya proyectan un poquito mejor, ¿no? Y que ya están saliendo muchas chicas también que tienen mucho poder en la voz, entonces ahí también hay que ponerle un oído, ¿no? A todo lo que se dice y a todo lo que están haciendo también. Que de hecho, por ejemplo, a mí en el Insta me sale mucho, por ejemplo, a lo que hace Shimbo, ¿no? Que es como que de las más activas aquí en México, que comúnmente está en podcast, que está en entrevistas, que está haciendo muchísimas cosas. Entonces también, digo, Shimbo, que ya tiene bastante tiempo en la movida, pues tiene también como que un knowledge muchísimo más amplio, y también es más certera, ¿no? En ese sentido de cuál ha sido el papel de la mujer en el rap y en el hip hop en general.
2: Así es, digo, está desde pues el principio, ¿no? De la movida, sí, aquí en México. Y pues es interesante lo que tiene que contarnos y platicarnos sobre ello. Pero vamos a un corte y regresamos. Esto es Exaflow.
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0: Hey Joey, Joey, regresamos, ya estamos en cabina y ya estamos conectados hasta Ciudad de México. ¿Nos escuchas, Destino?
1: Hey, aquí estoy.
0: Déjame muevo aquí, estamos en vivo. Muy bien, ahí ya te escuchamos bien. ¿Tú nos escuchas bien o tienes algún servicio, algo?
1: No, te escucho perfecto.
0: Ah, ahí está. Saludos hasta Xochimilco, ¿cierto?
1: Estamos justamente en Xochimilco, sí, saludos desde acá.
0: Yeah, ¿qué tal el clima por allá?
2: La ciudad de las trajineras.
1: Sí, justo ahí trajineras por acá. Pues he estado lloviendo intensamente el inicio del verano, pero sí, lluvias, todo chido, ¿eh?
0: Yeah, pues un climita bueno de esos para...
2: Bastante agradable.
0: Para crear, ¿no?
2: Para sacar samples, para echarse algo de ritmos, ¿no? Allá en Mex.
1: Sí, cualquier clima es bueno para estar creando.
2: Eso.
0: Yeah, yeah. Pues bueno, ya está aquí con nosotros banda, la banda que nos está por ahí comentando a qué horas comenzaba la entrevista. Pues ya sintonicen a través de la aplicación de EXA donde se encuentren. Y pues si están aquí en la zona, ya saben, a través del 89.9 de FM. Y pues antes de comenzar, Destino, pues nos gustaría que te presentaras, ¿no?, de manera muy sintetizada. ¿Cómo presentarías a Doctor Destino? ¿Quién es Doctor Destino? Cuéntanos.
1: Ok, primero que nada, gracias por el tiempo, por el espacio, por estar pendientes. Y segundo, tratando de contestar lo que me pones en la mesa, creo que Doctor Destino es alguien que hace beats, que hace raps y que narra, digamos, el constante deseo de estarse viendo en cualquier realidad que viva a través de lo primordial y lo más a mi consideración sagrado que tengo, que son los raps y los beats. Entonces, pues es eso, un obsesionado rítmico que trata de visualizar su experiencia auditiva por medio de raps y beats.
0: Yeah. Ahí me llama la atención, y sí, porque creo que el primer acercamiento a conocer quién es Doctor Destino de mi parte, y creo que de Orlando también, del buen Key Orla, pues es en la parte de los beats. ¿Cierto, mi Orla? Tú también.
2: Sí, de hecho, yo por ahí ya del 2007, 2008, si no mal recuerdo, conozco a Destino, supe de él por este compilado de Beat Killers, ¿no? Que era un concurso que se lanzaba en esos años, donde reunías a varios beatmakers, sacaban cada uno un beat, y pues te podías montar sobre ese beat, lo mandabas y los beatmakers como que elegían, ¿no?, al favorito. De hecho, yo por ahí tengo dos rolas con beats del Doctor Destino, y que justamente también fue ahí donde conocí a Paul Romero, ¿no?, que es pues uno de los referentes de aquí. Y está interesante porque, digo, yo le comentaba a Víctor en su momento, para mí los beats de Destino son como que muy... te puedes acoplar fácilmente, ¿no?, en cuestión de letra. Creo que es asimilable, y para el oído de pues un rapper, creo que es algo sensual, ¿no?, por decirlo de alguna manera. Entonces está chido. Ya después pues nos enteramos también de sus producciones, y también pues que también por ahí rapeas, ¿no?, mi Destino.
1: Sí, justamente el acercamiento, digamos, de todo esto que mencionas, de este beat tape que hace el Mofli, un amigo también que trata de juntar lo ordinario y extraordinario de los beatmakers, que a su parecer fungen como un recorrido bueno a través de los beats. Pues he estado ahí y los raps pues siempre han acompañado mi obsesión por esto. Entonces el hacer como beats y rap se fueron dando de la mano, pero sí, ambas cosas están en mí, entre otras.
0: O sea que, digamos que tú te adentras pues a la movida, a la cultura, principalmente por la creación de beats, ambas alternabas?
1: Ambas. En realidad son ambas y no hubo una digamos un progreso tan asincrónico entre una y otra, sino obviamente para hacer un beat pues necesitas una compu, necesitas un hardware, un tipo de herramienta que con el paso del tiempo, dependiendo de la inversión temporal y económica que le quieras dar, pues puedes ir aumentando tu home studio,
0: claro,
1: que es lo que he hecho a lo largo de los años. Pero pues en un inicio era tratar de hacer beats con el mouse, con una compu que no era mía, pero no pasó mucho tiempo. O sea, sí fue un shock bastante positivo y quisiera yo pensar efectivo en mi realidad, como para decir, o sea, esto es lo que quiero estar haciendo en este momento, sin pensar como en un futuro, sin pensar como pues es lo que hoy determina la visión de mi vida, ¿no?
0: Claro, sí, o sea, como el querer estarlo haciendo en el ahora, ¿no? O sea, el disfrutarlo, disfrutar el proceso también. Te lo preguntaba porque pues es muy común, ¿no? Que la banda que está dentro de la movida pues casi siempre

0: de vida.
1: Okay. Al... Claro, sí, es este, creo que es algo en relación como, digamos, a los géneros que más están en boga, pop, reggaetón, los corridos hoy en día, pero siempre la música popular enaltece el artista.
0: ¿Como la figura?
1: La figura principal, que es el cantante. Uh-huh. En este caso, pues el rapero es el que, digamos, lleva el peso de la palabra, y pues la palabra es algo muy importante para la sociedad en general. Entonces, digo, dejando como o tratando no de moralizar las cosas como bueno o malo, pues es una realidad que el beatmaker o el productor pues llega en un segundo, tercer plano, quizás ahora que también está como la exposición audiovisual y que YouTube es este monstruo. Sí. que está representando a los artistas con videos. Entonces, pues sí se queda relegado, pero bueno, en mi caso particularmente me interesa a mí tener como una visión no unilateral de las cosas. Es decir, si me gustan los beats, pues voy a tratar de escuchar quién está haciendo los beats.
0: Claro.
1: Si me gustan los raps, voy a tratar de escucharlos. O sea, es como un amalgamiento de todo lo que se puede generar a partir de pues del género de raps y beats, hip hop. Y no necesariamente en hip hop, ¿no? O sea, si hay un productor de salsa que me gusta,
0: sí, claro,
1: o un productor de igualmente de música pop o cualquier cosa que tenga
0: que te nutra, ¿no?
1: Interesante o inteligente que decir con sus producciones, pues es bueno. Y te digo, o sea, sin querer moralizar lo que está bien o que está mal, pues en mi caso particularmente sí es importante.
0: Perfecto. Vamos a escuchar un tema tuyo, Las Lágrimas Sueñen, un tema viejito. Iniciamos esta entrevista con Gospel y regresamos para seguir platicando con Doctor Destino. Yeah.

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3: ¿Recuerdas la última vez que te reíste tanto que te dolió la panza?
4: ¿O esa tarde en que comiste con toda tu familia y sin saber por qué sentiste que todo estaba bien en el mundo?
3: Eso que sentiste tiene nombre, tiene ciencia. Y aunque parezca increíble, se puede medir. Hoy hablamos de la felicidad. La Organización Mundial de la Salud dice que la felicidad no es solo una emoción bonita. Es un estado que causa bienestar, que alarga la vida y que nos protege frente al estrés, la depresión y los golpes duros que trae la existencia. La felicidad involucra emociones positivas que nos ayudan a mantener relaciones sociales y laborales más sanas. No es que los felices no tengan problemas, es que cuentan con herramientas emocionales para enfrentarlos sin quebrarse. Según el Informe Mundial de la Felicidad 2025, impulsado por la ONU y la Universidad de Oxford, México entró por primera vez al top 10 de los países más felices del planeta, en el lugar número 10 entre 147 naciones. Sí, lo escuchaste bien. El país que inventara el taco, la fiesta de 15 años y el no te preocupes, todo se arregla, resultó ser de los más felices del mundo. Y no es casualidad. Ese informe mide cosas como el ingreso, la salud, el apoyo social, la libertad, la generosidad y qué tan libre de corrupción se siente la gente. Pero los investigadores descubrieron algo que a los mexicanos no suena familiar.
5: Y por acá están saliendo las tostadas. Están los chiles, no pueden faltar los chiles porque si no. ¿Qué tenemos ahí, jóvenes?
3: Compartir la mesa con otros es uno de los factores que más felicidad genera. Comer acompañado, tener a alguien de confianza para los momentos difíciles, saber que no estás solo, eso que en México hacemos casi sin pensarlo, resulta ser oro puro para el bienestar. Ahora, la ciencia también se ha transformado. Durante décadas, la psicología se enfocó casi exclusivamente en estudiar lo que nos hace sufrir: las enfermedades mentales, la ansiedad, la tristeza profunda. Pero a finales del siglo XX surgió un nuevo enfoque llamado psicología positiva, que le dio la vuelta a la moneda y se atrevió a preguntar: ¿qué nos hace fuertes? ¿Qué nos hace convivir mejor? ¿Y qué experiencias nos llenan de sentido? Estos estudios también buscan identificar los obstáculos que nos impiden sentirnos bien y cómo superarlos para vivir en armonía. Y en México ya tenemos quien estudie esto de cerca. Desde 2018, la UNAM cuenta con un laboratorio de la felicidad, ubicado en el Centro Regional de Investigaciones Multidisciplinarias en Cuernavaca. Ahí se investiga cómo construir bienestar en escuelas, familias y comunidades. Trabajan con terapia del reencuentro, talleres de manejo de emociones y algo tan sencillo como revolucionario: promover el buen trato entre las personas. Cada persona construye su felicidad de manera distinta. Sí, pero la ciencia ya nos confirmó un secreto que las abuelas de este país siempre supieron. La felicidad no está en tenerlo todo, sino en compartir lo que se tiene. Así que hoy, antes de dormir, manda ese mensaje, haz esa llamada, comparte esa cena. Porque ser feliz, más que un golpe de suerte, es un acto que se cultiva todos los días con los demás. Con información de Una Mirada a la Ciencia, publicación de la Dirección General de Divulgación de la Ciencia de la UNAM. Les saluda Mónica Genis.
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0: Hey yo, y regresamos a cabina. Y lo que están escuchando de fondo, recuerden que son los beats de nuestro canal Valle 1.
1: Vandal Beats.
0: Vandal Beats, así es. Ahí si eres MC, tienes, estás trabajando algún proyecto, te llama la atención sus beats, ahí colgamos sus links para que lo contactes directamente y puedas trabajar con Valle 1 Vandal Beats de aquí de Puerto Vallarta.
1: Así es.
0: Y bueno, escuchábamos antes de irnos un tema de Doctor Destino, Las Lágrimas Sueñen, y ahorita regresamos escuchando
1: La Vida y Sus Minutos.
0: Así es. Okay. Y pues ya tenemos a Destino aquí con nosotros. ¿Nos escuchas?
1: De regreso.
2: Aquí estamos.
0: Chido. Yeah, yeah. Pues escuchamos un temita antes de irnos del 2009, ¿no? Más o menos, 2008-2009. Es correcto, ¿no? Las Lágrimas es del primer, ¿no? De un primer trabajo tuyo, ¿cierto?
2: Sí, Sin Retorno al Principio, volumen 1, justamente del 2009.
0: 2009, ok. Y del 2009 a la fecha, Destino, ¿qué tanto ha evolucionado tu forma de abordar temáticas, la musicalidad?
2: Pues mira, ha habido una constante inmersión en el mundo de la música. Es evidente que para mí el hábito de permearme con esto ha sido algo que no ha parado. Es decir, he tratado siempre de escuchar todo lo que me mueve y no de escuchar lo que se supone que está en boga.
0: ¿En boga?
2: Entonces eso me ha permitido a mí organizar de manera tradicionalista mi forma de ver pues mi percepción de la música, y eso conlleva un estar creando constantemente. Entonces digamos que este tipo de evolución en mí ha sido paulatina y de gran riesgo, porque he tratado de hacer beats distintos, he tratado de musicalizar mi vida con otra cosa que no nada más tenga que ver con boom bap, con hip hop.
0: Claro.
2: Entonces pues ahí desde salsa, desde house, incluso algo de pop, algo de raps mexicanos, españoles, de Estados Unidos evidentemente. Entonces sí ha habido un cambio constante que pudiera pensarse como evolutivo, ¿no?
0: Claro. Fíjate que ahorita que comentas esto, Destino, siento que eso le da una esencia muy muy particular a tus trabajos.
2: Okay.
0: Sabemos muy bien que hip hop, ¿no? Pues lo que hizo fue reinventar muchas cosas, ¿no? O sea, no inventó nada, sino reinventó muchas cosas, se apropió de estilos musicales, mezcló, ¿no? Y ahorita que lo mencionas, digo, yo tengo esa percepción de tu trabajo, que tiene como una esencia muy, muy particular, porque si tú no estás nada más como en, como dices, en ese seguimiento de lo que está en boga o de lo que de repente pues marcan los cánones, ¿no? Que es lo que tienes que seguir.
2: Claro.
0: Pues eso te permite también como reinventar, ¿no? Como precisamente hip hop lo indica, pues estar reinventando, mezclando, haciendo fusiones. Y que no necesariamente, ¿no? Porque a veces tenemos esta, siento yo, a nivel México, no sé cómo lo veas tú, pero tenemos como esta percepción de que, como de muy puristas, ¿no? De repente cierta banda, que también eso siento que como que limita también la experimentación.
2: Claro, sí, y creo que el purismo afecta a gran escala, sobre todo pues la posición de la experiencia de la vida misma. Entonces es bueno tenerlo en un principio. Quizás en la adolescencia uno pueda ser más purista de algún tipo de cosas, pero conforme vas viviendo y vas experimentando otro tipo de aire vivencial, de otras opiniones, otras maneras de entender la misma realidad que pensabas que solo era una forma, pues te das cuenta que el purismo, más allá de que sea una pirámide que te identifique con tu personalidad, pues es algo que también puede cerrarte hacia otros sonidos, y para claro. Mí es muy importante el estar en contacto con otras ideas, con otros sonidos, con otra permeabilidad musical que solamente con la idea de algo, ¿no?
0: Claro, y ahorita que lo mencionas de esa manera, ¿no? Como pues darte cuenta que la pirámide pues no nada más tiene una cara, ¿no? O sea, que
2: sí, justo.
0: Se convierte en un prisma que de repente pues te permite pues ahora sí que pasear, ¿no? A través de ella, y pues creo que esa es la evolución, ¿no? Que de cierta manera pues cuando escuchamos por primera vez rap, pues como lo que queríamos llegar a ser, ¿no?
3: Así es, ¿no? Sobre todo la cuestión del ego, ¿no? Del ego trip y todo, a algo más, llegar a un punto más maduro, ¿no?
0: Así es. Hablando de tus materiales, digo, eres una de las, también de las personalidades que más trabajos tiene, ¿no? O sea, digo, eres muy constante, y ahorita nos decías al principio, pues cualquier clima es bueno para crear. Este estar trabajando constantemente es precisamente por esta búsqueda de encontrar también algún sonido en particular, o es algo que pues es muy tuyo, Destino.
2: Pues mira, sí, es una pregunta bastante tanto interesante como importante, perdón, en mi persona. Algo digamos que pueda dar rápidamente un ejemplo a esto. O sea, en el 2009 saqué mi primer disco, luego en el 2011 hice un disco de beats.
0: Sí.
2: Y a partir de, o sea, y luego me tomé como 7 años como de no sacar nada, como que estaba muy en un sentido de pues no me importa, voy a hacer mi música, lo que sea, yo estoy ahí en mi cuarto loco, haciendo mi
0: lo tuyo,
2: mi propio de Braille. Y luego en el 2018 saqué El Frío de la Primavera, y a partir de ahí he sacado más de 24 trabajos. Entonces, una cosa que me caracteriza en mi día a día es el no poder estarme quieto en una cuestión tanto emocional como de pensamiento, es decir, aceptar cualquier cosa que venga a mi mente y aceptar cualquier cosa que me mueva espiritualmente. Entonces, ¿qué digo? Ya si nos ponemos más a platicar sobre esto, quizás en algún otro momento, como en una plática más de más personal, pues no creo que haya diferencia, pero sí estoy constantemente pensando, haciendo, leyendo, escuchando, y creo que eso es un reflejo que no debe de pararse a la hora de crear. Hay personas que se toman su tiempo, que están, digamos, digiriendo las cosas, y a mí lo que me gusta hacer es como tratar de digerir lo menos posible y ser muy empático con la primera noción de lo que sienta, con la primera noción que lo que pienso. Entonces, pues sí es algo muy personal que me, digamos, me pueda caracterizar. Y trato de hacer un beat diario, y si ese beat me gusta, le escribo. Entonces no tengo como un freno que me diga, okay, hay que parar un poco como para ver hacia dónde voy. Sin embargo, lo hago y trato de que mi creación sea como una pulsación constante, como el corazón. O sea, el corazón no...
0: Claro, no lo puedes detener, ¿no?
2: Va para un ratito y a ver, espérame un rato. Entonces esa es una de las cosas, ¿no? Como estar muy con el corazón en la música. Es una pulsación inmediata, constante, hasta que ya no pueda, ¿no?
0: Yeah, pues sí. Y aparte, fíjate que tienes esta variedad, porque realmente escuchar tus trabajos es escuchar diferentes, no facetas, sino más bien como diferentes matices de tu personalidad, de lo que denotas, ¿no? Y ahorita que lo platicas así, pues el hecho de leer, nutrirte, pues nos permite a nosotros como escuchas poder pues encontrar eso en tu música. Vamos a escuchar Sin Rumbo. Esto es Doctor Destino junto a Romina, y regresamos. Esto es Exaflow
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1: Yeah, y regresamos a cabina. Y lo que estamos escuchando es una de mis canciones favoritas de Patos Vacíos y Corazones Rotos, de Doctor Destino. ¿Nos escuchas, Destino?
2: Aquí estoy, todo chido.
1: Yeah, pues, cantando. ¿Qué tema? Me gusta mucho dentro de la lírica lo que mencionas, ¿no? De, pues, a lo mejor esa percepción a veces que no somos... lo mejor para alguien, pero pues estamos haciendo, ¿no?
3: Nuestro trabajo ahí, ¿no?
1: Nuestra vida. Un tema bastante que me pone, de hecho, pues a moverme automáticamente que lo empieza a sonar.
3: Que es un álbum del 2020, ¿no? Por ahí del año de la pandemia, más o menos, creo.
1: Si mal no recuerdo, 2020-21. Sí, es correcto, ¿verdad, Destino?
2: Sí, justo en la pandemia, 2020.
3: Ok.
1: Pues... gran tema, y pues vamos a entrar también a platicar acerca de pues el nuevo trabajo que estás realizando, ¿no? Que estás también, pues digamos, no necesariamente promocionando, sino más bien pues dando, ¿no? A conocer Nudos. Platícanos un poquito de Nudos, Destino.
2: Claro, mira, Nudos es un tercer lanzamiento de una corrida trilogía. Okay. En un inicio saqué Oasis, que uh-huh. también fue un disco ahí del 2022, en el cual pues estaba yo pensando tener como un proceso un poquito ahí de experimentar con beats un poco más más gustosos a mi oído, no tanto tan experimentales como había tratado de hacer. Después saqué Ecos como Recuerdos, que se convirtió en la segunda entrega de esta trilogía, y para finalizar Nudos, lo que me gusta vitalizar en este momento de entregar Nudos es que fue el primero que escribí la trilogía, pero quise que cerrara por la fuerza que traía para mí emocionalmente y de reflexión del conflicto interior que yo trataba de estar encarando. Entonces pues es esa parte esencial de como el boom de la creación para mí del proyecto. Entonces ¿sabes qué? Creo que es lo más honesto posible que cierre y que sea la incomprensión, la lucha interna, la constante búsqueda de estas metáforas de experiencia sensorial. Entonces pues es este concepto que me gusta como decirlo como una trilogía íntima y salvaje. Entonces pues más o menos es eso, y es como este nudo que siempre traes en la garganta, esta presión de vida que te hace ser, no insisto, sin moralizarlo, ser mejor o peor persona, lo que sea, pero te hace ser, ¿no?
1: Sí, que es digamos pues parte como de esa esencia, ¿no? Que te mantiene.
2: Claro.
1: Wow. Y ahora sí que aplicaste esto de, ¿no? De que está como muy en boga en las películas, por así decir, de que la precuela.
3: Ay.
1: ¿No? O sea, iniciaste con y terminaste con este que sería el inicio, ¿no? Por así decir.
2: Sí, justo, inicié terminé con lo que fue el inicio, y nunca lo había visto como de las películas, pero creo que tienes un punto importante y toda la razón. Existe como esta salvajada de hacer en el cine a veces eso, y sí, creo que se adapta justo a ello. Sí, no lo había pensado, pero sí, justamente.
3: Lo que atrajo, ¿no? Y que este trabajo es lo hiciste en colaborativo con Oliver Max, ¿no? Que es también un productor de allá del DF.
2: Sí, es un multiinstrumentista, es un productor, es un genio musical que a mi percepción creo que si te gusta la música, si te gusta el sentido de vibrar con lo mismo, con la misma música, y estás obsesionado con ello, el día que te encuentres a Oli, tu perspectiva de las cosas van a cambiar, y eso es muy enriquecedor. En realidad no lo hice en conjunto con él, pero okay, sí aparecen todos los tracks con una aportación de guitarras. Entonces, okay, no es con lo que, por ejemplo, él y yo también ya tenemos dos discos. De hecho, estamos por sacar un sencillo este lunes 15, y el, okay, y el disco está también muy próximo a salir, pero no lo hice en conjunto con él, simplemente pues está en todos aporta los tracks, y, okay, y aporta las guitarras, que pues bueno, la pulsión rítmica de las guitarras de Oli siempre me han parecido como un contexto de intercambio creativo en lo musical, y una excelencia siempre.
1: Yeah. Y hablando de ello, digo, también en la parte visual, ¿no? Tienes mucho esta cuestión en tus trabajos, ¿no? Las fotografías, la cuestión del video. También es algo que tú trabajas, o sea, tú diseñas tus storyboards, más o menos las ideas, ¿o es algo que trabajas en conjunto con alguien más?
2: Pues mira, hablando, son creo que dos temas que sí se conjugan entre sí, pero me gustaría primero abordar la línea estética de lo que es Nudos.
1: ¿Sí?
2: Y el que está a cargo, o el que estuvo a cargo de dicha cosa, de dicha dirección artística, dando coherencia como universal al álbum, más bien al universo visual del álbum, es uh-huh, un drama, un amigo mío que toma fotos y que siempre he confiado mucho en su detalle de como fotógrafo. Entonces,
1: como en su óptica.
2: Sí, totalmente. La identidad del disco creo que viene muy bien definida visualmente con lo que Don Drama hace en su haber de tomar fotos. Y algo que me gusta mencionar a mí sobre este trabajo es que pues Don Drama es una persona que ha utilizado, digamos, su recurso de ir y venir en la ciudad, y siempre está muy pendiente de lo que se puede o no se puede fotografiar. Entonces, pues bueno, nos seguimos en Instagram, somos amigos, y normalmente cuando sube fotos, pues ya le hago comentarios de, güey, está de huevos esto, esta experiencia visual que estás tratando de transmitir me encanta, baja esa foto y pásamela
1: apartada.
2: Sí, justo, apártamela, no quiero que haya como pretensiones. Siempre trato de trabajar con una libertad casi autónoma de con quien estoy haciendo. Evidentemente hay un intercambio de ideas, y a veces hay cosas que quedan, hay cosas que no, pero el trabajar, digamos, conmigo, con Don Drama, siempre ha sido en un detalle de no forzar nada, ¿no? Incluso con Oliver Max, y ya después Smoke, que también es un diseñador gráfico de Querétaro, que conocí por azares del destino, me ayudó a darle como un retoque y ayudarme con el diseño de la portada, afinando como detalles gráficos para que pudiera estar lo mejor acompañado a la identidad del disco, ¿no?
1: Claro. Y sí, pues en la actualidad es algo, ¿no?, que ya va pues muy integrado. Ahorita que platicábamos al inicio, decías, ¿no?, pues esta evolución, y me venía a la mente pues esto de que el video llegó a matar al artista de radio, y curiosamente el YouTube ahora pues como que
3: le da un impulso, ¿no?,
1: le dio otro giro, ¿no?, a la cuestión artística. Y también en eso pues te tienes muy pues como muy definido, digo, veo tus visuales y pues como muy definido, muy ¿cómo podría decirlo? Tienen como una alianza musical con lo visual, ¿no? O sea, como que no discrepa uno del otro, ¿no? Entonces, ahorita que nos platicas eso, pues es precisamente porque tienes una idea muy clara, y eso te permite como materializar correctamente, ¿no?, tu visión.
2: Claro, y creo que lo que mencionas me hace sentir y me hace ruido, y falta de discrepancia, como bien lo dices, entre una cosa y otra, es porque sí me gusta estar muy entrometido y pendiente de lo que quiero expresar, y el 90-95% de los videos, pues sí, estoy ahí yo detrás con el storyboard justo. O sea, no tengo ni idea de cómo grabar un video ni nada, pero pues bueno, trato de hacer mi mejor esfuerzo y he hecho una buena amalgama con también hace beats y pero creo que su fuerte, que él mismo dice, son la producción visual, que se llama Neutral. Okay. Que es un productor visual, beatmaker del Estado de México, y bueno, he hecho varios videos con él en consecuencia de discos propios o colaboraciones o incluso de producciones mías para otros raperos, en concreto AGG de Mente, que es con quien yo empecé a hacer hip hop hace ya 23 años. Entonces sí, me gusta estar pendiente, no como un control freak de quiero que se haga así porque yo quiero, sino porque pues me gusta mi honestidad principalmente con cómo fluyo con las cosas, y me gusta crear. Entonces okay, me comprometo con mi propia idea de la creación, de cómo es la vida. Y sí, me gusta crear, entonces trato de hacer un buen intercambio con quien estoy trabajando en su momento.
1: Sí, como estar atento, ¿no? Sin necesidad de pues apropiarte de ese de otro todo, trabajo, sí, sino más bien como de... pues,
3: revisar, ¿no? Estar supervisando.
1: Exacto.
2: Sí, algo similar a eso, justo.
1: Yeah. Pues, Destino, todos nuestros invitados nos hacen unas recomendaciones... Y pues ya nos platicaste que lees, pues nutrirte musicalmente, creo que pues, eres de los invitados source, que más, yo creo que más bagaje en esa cuestión debes de tener.
3: Exacto.
1: Y visualmente, pues me imagino que también, no sé, películas, series. La recomendación es algo que leer, algo que escuchar y algo que ver. ¿Cuáles serían tus tres recomendaciones?
2: Puta, está muy complicado. es una cosa que siempre me ha costado mucho, justo porque, o sea, escucho un disco y luego escucho otro, leo un libro y leo otro, o sea, es complicado. Pero mira, algo que he estado platicando recientemente con dos amigos muy cercanos míos, que uno es Don Drama y el otro es Q-Master Weed, que Q-Master Weed es mi DJ y sí, es parte del proyecto de Doctor Destino. Estamos viendo, bueno, Don Drame y yo ya vimos la serie que se llama The Bear,
1: sí,
2: el oso, que está en Disney, creo. Uh-huh. Se puede ver como por este tipo de plataforma del gringo que se llama Hulu.
1: Sí.
2: Y es son capítulos cortos, es una serie, pero creo que es una obra maestra en cuanto al guión, al caos. Se trata de una
1: cocina.
2: Una cocina, justo. Entonces me mama esa serie visualmente, creo que es impecable. La sutileza con que tratan ahí la vida me fascina mucho. Bueno, sería eso, recomendarlo.
1: Visual, ajá.
2: Muchísimo. Como escucha, pues tiene ya mucho tiempo que... Pues no, tampoco mucho tiempo, pero ya un par de años. Que, por ejemplo, cuando... Evidence, este rapero productor de Los Ángeles, dejó de estar full time con The Lated Peoples y empezó a tener más injerencia en el mundo de la creación conjunto con Crime Sayers.
1: Uh-huh.
2: Pues me ha fascinado sus trabajos, de verdad que me gustan muchísimo, creo que es un uno de uno. Entonces, estos volúmenes de Unlearning, volumen 1 y volumen 2, son algo que yo creo que definirían o podrían definir el gusto por ese tipo de hip hop que hace Evidence. Y si estás empezando a escuchar o estás un poco atorado y como que no tienes mucha idea de quién es Evidence como solista, entonces creo que sería algo que me
1: tienes
2: gusta
1: que
2: recomendar y que pues lo escucho con mucha alegría, la verdad.
1: Yeah. ¿Y algo que leer?
2: Está muy complejo, mierda.
1: A lo mejor el que más te haya marcado o el que...
3: O algo que has leído últimamente, que digas,
2: Pues mira, acabo de leer una novela, no sé si le haga yo este buen efecto de... Voy a recomendar dos cosas, como para no quedar mal conmigo.
1: Sí, sí.
2: Muy egoístamente. Acabo de leer esta novela que se llama La montaña mágica, de Thomas Mann, que es un escritor alemán. La leí en español. Se publicó hace 100 años. Uh-huh. Es súper relevante a lo que vive hoy en día el ser humano. Es una novela un poco larga, pero está muy chida. Entonces, tienes como la paciencia de leer este tipo de novelas largas, que sean como relevantes socialmente, que tengan como pensamientos ahí que describan la realidad, o que justo la medio traten de justificar, pues eso. Y hay una autora que he estado leyendo muchísimo, muchos libros de ella, que es una autora francesa, que se llama Amélie Nothomb. Okay. Y bueno, es belga, pero escribe en francés.
1: ¿Francés?
2: Lo puedes encontrar en español también, sus libros, los he leído en español. Pues están muy chidos todos, particularmente hay una novela que se llama Anticrista, que está poca madre y tiene ahí como estos tintes, pues no sé, como revolucionados en la escritura, fuertes. Escribe como sin piedad, sin pudor. Entonces me gusta mucho ese tipo de experiencia de lectura. Pues eso lo podría recomendar hoy.
1: Ok, pues ahí tenemos estas tres recomendaciones, que de hecho, bueno, si analizas, ¿no?, un poquito, decías, la literatura un poquito cruda, un poquito dura, pues es de repente lo que también en tus letras, ¿no?, musicalmente reflejas, hablando, pues nos regalas, ¿no? De repente estas frases como muy directas, muy exactas, ¿no? Yo siento que es parte de eso. Doctor Destino, quisiéramos que el tiempo pues durara, es más, quisiéramos que fueras el Doctor Fate, el Doctor Destino de DC, que puede controlar el tiempo, la materia y el espacio, y pudieras alargarlo, ¿no? Pero pues lamentablemente pues el tiempo pues no nos mide. Pero redes sociales para que la banda contacte contigo.
2: Esto es Doctor Destino por todos lados. YouTube, okay. Threads, Instagram, TikTok, Facebook, todos lados. Esto es Doctor Destino.
1: Ok, esto es Doctor Destino. Y vamos a estar pues sonando nudos aquí a través de EXA para que pues cada vez más bandas se acerque a tu trabajo. Y pues también agradecerte pues el darte el tiempo, ¿no?, de estar acá con nosotros telefónicamente. ¿Algún mensaje, saludo que quieras enviar?
2: Solo quisiera agradecerles por su tiempo, por sus preguntas, por estar pendientes a lo que tengo que decir, que tengo que hacer. Mensaje, no, ninguno.
1: Okay.
2: Que hagan lo que tengan que hacer y que resulte lo más fácil antes de irnos.
1: Yeah. Y pues precisamente nosotros les damos el mensaje de que escuchen a Doctor Destino, que es pues una de esas joyas que todo mundo debería de conocer, hablando de hip hop a nivel nacional. También pues mencionar que pues somos seguidores de tu trabajo, Destino, y pues para nosotros es un placer poder compartir esta entrevista contigo.
2: Es un placer para mí también, muchísimas gracias, me la pasé muy bien, muchas gracias.
1: Gracias a ti, saludos hasta Xochimilco, Ciudad de México, a toda la gente que nos está sintonizando. Hay gente de aquí de Bahía de Banderas, Destino, que estaban ahí pendiente de esta entrevista. Y pues
2: eso,
1: ahí que la banda siga conectando. Esto es Hip Hop, esto es Exaflow.
3: Muchísimas gracias. Y pues igual, ¿no?, agradecerle a la gente que nos estuvo escuchando y recordarles que hoy aquí en Puerto Vallarta pues está el Open Mic y las batallas de freestyle acá en la Colonia Magisterio, para que le caigan ahí. Saluditos al buen Cava, al Chato, y pues también ahí al buen Destino. Ahí luego le paso mis temas con sus beats.
2: Seguro, ahí los escucho con atención.
3: Yeah. Gracias, hermanito. Muchísimas pues gracias.
1: Nos despedimos.
3: Saluditos a toda la gente que nos siguió en Instagram y pues ahí pendientes de las próximas entrevistas.
1: Pues hasta el próximo sábado. Yeah.
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Las curiosidades de tus artistas favoritos. La madre de la desaparecida cantante Soraya, cuando vivía en los Estados Unidos, no le permitía hablar en inglés en su casa. Esto para que la niña conservara el dominio del idioma español. Solo por

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0: Las curiosidades de tus artistas favoritos. La cantante y actriz Vanessa Hudgens viene de familia multicultural. Su padre procede de familia irlandesa y norteamericana, y su madre de familia filipina, española y peruana.

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0: las curiosidades de tus artistas favoritos. El 27 de mayo de 2021, el cantante Pablo Montero se presentó en la final del fútbol mexicano para interpretar el himno nacional mexicano. Por desgracia, Pablo se equivocó en su interpretación, volviéndose tendencia en redes sociales. Se dice que la multa que pagó el artista por este error superó los 50 mil pesos.
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las curiosidades de tus artistas favoritos. Antes de llamarse Kiss, los integrantes de la banda pensaron en nombres como Albatros, Rainbow o Crimson Harpoon.

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2: Hoy.
0: Revista del Consumidor. Radio.
3: ¿A poco no se te antoja algo fresco, acidito, con mariscos? Hoy utilizaremos camarón mexicano para nuestro platillo sabio, un orgullo de nuestra producción local que nos permite tener calidad y sabor los 365 días del año. Acompáñanos a preparar un aguachile de camarón con puré de camote.
0: Revista del Consumidor. El camarón es uno de los productos pesqueros favoritos de las y los mexicanos, ya que además de que es delicioso, está disponible en el mercado durante todo el año. Además, nuestro país es el segundo mejor productor pesquero y acuícola de camarón en Latinoamérica, según un reporte de la Organización de las Naciones Unidas para la Alimentación y la Agricultura.
3: Su consumo aporta vitamina B12, B9 y B3, las cuales apoyan al metabolismo, al sistema nervioso y al sistema inmune. Sin duda es el candidato perfecto para el platillo sabio Profeco de este mes. Un delicioso aguachile de camarón con puré de camote. Una preparación fresca y con equilibrio de cítricos y picantes.
0: Atrévete a probar esta combinación gastronómica. Para esta receta necesitaremos los siguientes ingredientes: 500 gramos de camarón mediano o grande, sal, pimienta blanca molida, 120 mililitros de pulpa de maracuyá fresca, 180 mililitros de jugo de limón, un limón amarillo, jugo y ralladura, un pepino pelado, un chile serrano, un chile habanero pequeño, medio manojo de cilantro, 40 mililitros de aceite de oliva, una cucharadita de miel y una cucharadita de salsa de soya.
3: Para la parte dulce del platillo, el puré de camote, ocuparemos 280 gramos de camote naranja, 2 cucharadas de mantequilla sin sal, 2 cucharadas de crema para batir, una cucharadita de miel de abeja, sal, pimienta negra molida, una pizca de canela en polvo, una cucharadita de aceite de oliva, 2 cucharadas de nuez, 2 cucharadas de queso de cabra.
0: Y para el emplatado necesitamos una taza de cebolla morada fileteada, una taza de pepino en láminas finas, un cuarto de mango petacón en cubos pequeños, medio manojo de cilantro criollo, 2 cucharadas de ajonjolí negro tostado, semillas de maracuyá y tostadas horneadas.
3: Ya con nuestros ingredientes listos, empezaremos con la preparación del aguachile. Comenzamos limpiando y abriendo los camarones con un cuchillo pequeño en corte mariposa para retirar la víscera. Una vez limpios, los colocamos en un bowl y les espolvoreamos sal y pimienta blanca. Después, los refrigeramos. Mientras tanto, licuamos la pulpa de maracuyá fresca, el jugo de los limones y la ralladura, el pepino pelado, el chile serrano y el habanero, el cilantro, el aceite de oliva, la miel, la salsa de soya y salpimentamos al gusto. Colamos la mezcla parcialmente para conservar un poco de textura. Luego, la agregamos al bowl de los camarones, revolvemos y los dejamos de 5 a 7 minutos.
0: Para la preparación del puré de camote, comenzamos lavando y secando los camotes. Los llevamos al horno enteros con aceite y sal a 180 grados Celsius durante 50 o 60 minutos. El camote debe quedarnos muy suave para poderle retirar la cáscara sin dificultad. Lo machacamos y lo colocamos en un recipiente para reservarlo. 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Antes de servir es muy importante integrar a nuestro aguachile, el pepino, el mango y la cebolla.
3: Ahora sí, ya que tenemos ambas preparaciones listas, vamos al emplatado. 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
3: Ya tenemos listo nuestro aguachile de camarón. No olviden que el platillo sabio Profeco es fácil de preparar, tiene buen sabor, aporta un balance nutricional y rinde para varias porciones.
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Las curiosidades de tus artistas favoritos. Se dice que la cantante británica Dua Lipa probó suerte como modelo en una agencia, aunque su experiencia no fue la más satisfactoria. Abandonó esta aspiración al poco tiempo, después de que le obligasen a perder peso para desfilar con ellos. 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

0: ¿Sabías qué?
1: El pato Donald es tío de Hugo, Paco y Luis.
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0: 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Las curiosidades de tus artistas favoritos. La cantante colombiana Karol G es considerada una de las latinas más famosas en las redes sociales. Y tan solo en la plataforma de Instagram cuenta con más de 40 millones de seguidores.

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curiosidades de tus artistas favoritos. Se dice que el cantante Ed Sheeran sabe hablar un poco alemán y griego. 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

0: ¿Sabías qué?
1: En Suecia, Finlandia y Noruega, el gato Garfield se llama Gustav.
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0: 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Las curiosidades de tus artistas favoritos. Uno de los primeros conciertos a los que acudió la estrella del reggaetón Manuel Turizo fue uno de Carlos

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las curiosidades de tus artistas favoritos. Por haber sido parte de los testigos de Jehová, el cantante Prince se rehusaba a decir groserías en sus canciones. 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
1: ¿Sabías que?
2: El sol ayuda a que se lleve a cabo el ciclo del agua y la fotosíntesis.
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1: 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Las curiosidades de tus artistas favoritos. La cantante, actriz, empresaria y modelo Paris Hilton tiene 4 chihuahuas de nombres Harajuku, Tokio, Bambi y Tinkerbell. Además, también tiene un mono llamado

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0: las curiosidades de tus artistas favoritos. La canción Dos días en la vida de Jarabe de Palo, escrita por Pau Donés, fue hecha para la cantante cubana Celia Cruz.
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0: Los aztecas usaban piercings para denotar su estatus social.
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0: 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Las curiosidades de tus artistas favoritos. El verdadero nombre de Paquita, la del barrio, es...

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0: 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Las curiosidades de tus artistas favoritos. Antes de ser famoso en 2015, The Weeknd agredió a un policía de Las Vegas en medio de una pelea. Fue declarado culpable y tuvo que cumplir con 50 horas de

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0: ¿Sabías que?
1: Los yoyos más antiguos de los que se tiene registro se sitúan en China y Grecia.

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0: las curiosidades de tus artistas favoritos. La canción Venecia de los Hombres G fue hecha como una burla porque los éxitos musicales del verano en los años 80 eran todos italianos. 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

0: ¿Sabías qué?
1: La parte más nutritiva del pepino es la cáscara.
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0: 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Las curiosidades de tus artistas favoritos. El anillo de compromiso que le dio el cantante Cristian Nodal a Belinda, entre sus características se encuentra la de que es un anillo único en el mundo y no tiene.

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0: Aunque son populares por no tener centro, las donas también pueden encontrarse enteras y rellenas.
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1: Las curiosidades de tus artistas favoritos. Antes de ser solista, la cantante Cyndi Lauper pertenecía al grupo Dog West, quienes interpretaban covers de bandas como Led Zeppelin, Jefferson Airplane, Bad Company.

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0: ¿Sabías qué?
1: La mantequilla, queso, yogurt tienen como base la leche de vaca.
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Las curiosidades de tus artistas favoritos. La que fue casa de Elvis Presley es la segunda casa más visitada en los Estados Unidos después de la Casa Blanca.

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0: Las curiosidades de tus artistas favoritos. CNN, Billboard, Fox News y The New York Times reconocen a Jenny Rivera como la intérprete femenina más importante y de mayor venta de la música regional mexicana.
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Las curiosidades de tus artistas favoritos. En un principio, la canción Rock Your Body fue ofrecida para que la interpretara Michael Jackson, quien la rechazó por decir que le faltaba fuerza. Tiempo después, la tomó Justin Timberlake, quien la hizo todo un éxito.

0: ¿Sabías que?
1: El yoga nació en la India.
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las curiosidades de tus artistas favoritos. La madre de la desaparecida cantante Soraya, cuando vivía en los Estados Unidos, no le permitía hablar en inglés en su casa. Esto para que la niña conservara el dominio del idioma español. Solo por

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0: 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Las curiosidades de tus artistas favoritos. La cantante y actriz Vanessa Hudgens viene de familia multicultural. Su padre procede de familia irlandesa y norteamericana, y su madre de familia filipina, española y peruana.

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1: ¿Sabías que?
2: El físico Isaac Newton fue parte del primer logo de Apple.
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0: Las curiosidades de tus artistas favoritos. El 27 de mayo de 2021, el cantante Pablo Montero se presentó en la final del fútbol mexicano para interpretar el himno nacional mexicano. Por desgracia, Pablo se equivocó en su interpretación, volviéndose tendencia en redes sociales. Se dice que la multa que pagó el artista por este error superó los 50 mil pesos.
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4: Las curiosidades de tus artistas favoritos. Antes de llamarse Kiss, los integrantes de la banda pensaron en nombres como Albatros, Rainbow o Crimson Harpoon.

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0: bebe, los lentes de sol se desgastan con el tiempo.
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las curiosidades de tus artistas favoritos. Se dice que la cantante británica Dua Lipa probó suerte como modelo en una agencia, aunque su experiencia no fue la más satisfactoria. Abandonó esta aspiración al poco tiempo, después de que le obligasen a perder peso para desfilar con ellos. 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

Las curiosidades de tus artistas favoritos. La cantante colombiana Karol G es considerada una de las latinas más famosas en las redes sociales. Y tan solo en la plataforma de Instagram cuenta con más de 40 millones de

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1: La leche de vaca es rica en calcio, lo que beneficia a nuestros huesos.
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1: 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Las curiosidades de tus artistas favoritos. Se dice que el cantante Ed Sheeran sabe hablar un poco alemán y griego.

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las curiosidades de tus artistas favoritos. Uno de los primeros conciertos a los que acudió la estrella del reggaetón, Manuel Turizo, fue uno de Carlos

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9: Por haber sido parte de los Testigos de Jehová, el cantante Prince se rehusaba a decir groserías en sus canciones.

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1: 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Las curiosidades de tus artistas favoritos. La cantante, actriz, empresaria y modelo Paris Hilton tiene 4 chihuahuas de nombres Arajuku, Tokio, Bambi y Tinkerbell. Además, también tiene un mono llamado King Caillou y un gato. Y entre sus excentricidades está la de haber diseñado un collar para

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8: Las curiosidades de tus artistas favoritos. La canción Dos días en la vida de Jarabe de Palo, escrita por Pau Donés, fue hecha para la cantante cubana Celia Cruz.
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0: póngame la cumbia otra vez, por favor, que está buenísima.
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0: bueno, ahí desafina un poquillo.
1: Las curiosidades de tus artistas favoritos. La melodía I Don't Wanna Miss a Thing, que interpreta la banda de rock Aerosmith, en un principio fue escrita para la cantante Celine Dion, quien la rechazó por pensar que no sería un éxito.

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15: Las curiosidades de tus artistas favoritos.
16: Antes de ser famoso en 2015, The Weeknd agredió a un policía de Las Vegas en medio de una pelea. Fue declarado culpable y tuvo que cumplir con 50 horas de trabajo.

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curiosidades de tus artistas favoritos. La canción Venecia de los Hombres G fue hecha como una burla porque los éxitos musicales del verano en los años 80

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0: las curiosidades de tus artistas favoritos. Se dice que la cantante británica Dua Lipa probó suerte como modelo en una agencia, aunque su experiencia no fue la más satisfactoria. Abandonó esta aspiración al poco tiempo, después de que le obligasen a perder peso para desfilar con ellos.
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Las curiosidades de tus artistas favoritos. El anillo de compromiso que le dio el cantante Cristian Nodal a Belinda, entre sus características se encuentra la de que es un anillo único en el mundo y no tiene

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0: Finlandia y Noruega, el gato Garfield se llama Gustav.
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Las curiosidades de tus artistas favoritos. Antes de ser solista, la cantante Cyndi Lauper pertenecía al grupo Dog West, quienes interpretaban covers de bandas como Led Zeppelin, Jefferson Airplane, Bad

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0: 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Las curiosidades de tus artistas favoritos. La que fue casa de Elvis Presley es la segunda casa más visitada en los Estados Unidos después de la Casa Blanca.

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1: Las curiosidades de tus artistas favoritos. CNN, Billboard, Fox News y The New York Times reconocen a Jenny Rivera como la intérprete femenina más importante y de mayor venta de la música regional mexicana.
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las curiosidades de tus artistas favoritos. En un principio, la canción Rock Your Body fue ofrecida para que la interpretara Michael Jackson, quien la rechazó por decir que le faltaba fuerza. Tiempo después, la tomó Justin Timberlake, que la hizo todo un éxito.

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las curiosidades de tus artistas favoritos. La madre de la desaparecida cantante Soraya, cuando vivía en los Estados Unidos, no le permitía hablar en inglés en su casa. Esto para que la niña conservara el dominio del idioma español.

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7: Curiosidades de tus artistas favoritos. La cantante y actriz Vanessa Hudgens viene de familia multicultural. Su padre procede de familia irlandesa y norteamericana, y su madre de familia filipina, española y peruana.

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0: Las curiosidades de tus artistas favoritos. El 27 de mayo de 2021, el cantante Pablo Montero se presentó en la final del fútbol mexicano para interpretar el himno nacional mexicano. Por desgracia, Pablo se equivocó en su interpretación, volviéndose tendencia en redes sociales. Se dice que la multa que pagó el artista por este error superó los 50 mil pesos.
1: No soy de piedra.
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6: Estamos de vuelta en Rock en Nexa. Soy Gabriel Ochoa. Si quieren ponerse en contacto con nosotros, recuerden que lo pueden hacer buscándonos en todas y cada una de las redes sociales, simplemente como arroba exafm. Si me quieren buscar personalmente para cualquier cosa, recuerden que lo pueden hacer buscándome simplemente también como arroba Gabriel Ochoa MX, y ahí estaré para todo lo que gusten, necesiten, sugieran, recomiendan, reclamen, lo que ustedes gusten. En fin, continuando con la música, pues déjenme comentarles que uno de los festivales más importantes que tiene Latinoamérica es el Festival Cordillera, que en este 2026, exacto, de allá de Bogotá, Colombia, que en este 2026 nos va a dar una sorpresotota. Si tienen oportunidad de lanzarse a Colombia, porque se va a poner de rechupete este festival. Entre las bandas que van a estar por ahí el 12 y el 13 de septiembre de este 2026 en Bogotá, Colombia, van a estar Andrés Calamaro, el maestro Andrés Calamaro, el Salmón. También estará Champol, Canigas García, Vele, y también estará Ricky Martin, por si les gusta también el pop, porque también es muy bueno Ricky Martin. También estará esta bandototota mexicana que yo la adoro, la amo, que es Caifanes, y también otra de las bandas más importantes que tiene nuestro país. Yo siempre lo he dicho, hay que darle un reconocimiento especial a esta banda, porque de verdad es increíble cómo pasan los años y los años y los años, y la voz de su cantante sigue estando impecable. Y además, lo principal de esto es que también siguen estando ellos juntos. Casi son ellos juntos desde el inicio. Han tenido bateristas que han entrado, que han salido, pero han pasado los mejores bateristas que ustedes se puedan imaginar en esta banda. Estamos hablando de Fobia, quien se estará haciendo presente en el Festival Cordillera 2026 de Bogotá, Colombia. Sí, ya es un hecho. Fobia llega a Colombia con este Festival Cordillera. Desde aquí un fuerte abrazo a Leonardo de Lozán, a Iñaki, que lo acabo de ver hace poquito tiempo, que estuvimos aquí en la casa un ratito rapidísimo, que vino a recoger unas cosas. También un fuerte abrazo también al Cha, que es un tipazo, y también por supuesto un fuerte abrazo a uno de mis compositores favoritos, que es Paco Huidobro, y obviamente a este otro gran baterista mexicano llamado Eloín Corona. Un reconocimiento especial porque, ojo, es de los mejores bateristas no solo de México. Eloín Corona es uno de los mejores bateristas a nivel internacional. Pero bueno, desde aquí un fuerte abrazo a nuestra queridísima banda Fobia, que se estarán presentando el próximo septiembre en Bogotá, Colombia, en el Festival Cordillera. Y bueno, para recordar un poquito, y sabemos que va a estar por ahí cantando esta canción en este festival, pues qué mejor que dejarles El Diablo. Ellos son Fobia y ustedes están escuchando Rock en Exa.
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Estamos de vuelta en Rock en Exa, soy Gabriel Ochoa, y contando con la música, pues déjenme comentarles que un primero de mayo, pero de 1997, la banda de Soda Stereo nos decía adiós. Una separación increíble, porque nadie lo podía creer. Después de 15 años de trayectoria, la banda se bajaba de los escenarios. Todo esto porque ya estaban muy, muy desgastadas, la relación entre ellos estaba muy, muy cansada. Tenían ganas de explorar diferentes cosas. Por un lado, Gustavo Cerati quería hacer sus proyectos solista. Por otro lado, también Zeta Bosio quería producir bandas. Por

De otro lado, también Charlie Alberti quería dedicarse un poco también a su carrera. Que ojo, también Charlie Alberti terminó siendo por ahí como un pues un directivo de una cadena de paletas muy importantes, Chupa Chups. Y entonces, cada quien empezó a tomar caminos diferentes. Gustavo Cerati sacó sus primeros discos como solista, le fue muy bien. Zeta Bosio llegó a venir a México con algunas bandas y se presentó en estos pequeños circuitos de la Ciudad de México, en esos pequeños bares, llegó a tocar el bajo con algunas bandas. Ahí tuve la oportunidad de acercarme con él y platicar un tiempo con Zeta Bosio. Y bueno, se separa Soda Stereo, y después de esta separación increíble, pues hasta el 2007, 10 años después, se volverían a juntar con una gira increíble llamada Me Verás Volver. Y sí, los volvimos a volver a ver. Fue increíble también esa reunión, porque fueron 10 años de espera, lo mismo que pasó también casi con Caifanes, aunque Caifanes tardó un poquito más, pero sí fue un golpazo, sí fue un hachazo para todos los que nos gustaba Soda Stereo en ese momento, en el 90 y tantos, que desaparecen de repente. Y sí, estuvo increíble la carrera de Gustavo Cerati, estaba impresionante con Bocanada y otros tantos discos que sacó por ahí, Amor Amarillo, pero realmente queríamos verlos juntos. Y el Foro Sol, antiguo Foro Sol, ahí se llegaron a presentar, y también tuvieron la gira en otras partes de la República Mexicana, en Monterrey, en Guadalajara, en Buenos Aires, en Chile, en Colombia, Perú, Ecuador, en fin, se embarcaron por una gira bastante, bastante copiosa de conciertos. Y bueno, desgraciadamente, pues tampoco duró tanto esta gira, pero fíjense que de estos dos conciertos, tanto el del despedida, el del último concierto, y después en este concierto Me Verás Volver, pues nos dejaron un gran legado, discos completamente grabados. Yo estuve presente en ambos conciertos y en otros tantos por ahí más de Soda Stereo y también de Gustavo Cerati, y se los puedo decir, qué pena que muchos de ustedes que están escuchando este programa y que son jóvenes no van a tener esta fortuna de haber visto en el escenario a una banda como Soda Stereo. Es de mis grandes pues experiencias que he tenido. Recuerdo perfectamente bien esta última vez, que fue increíble, porque como les decía en los programas pasados, no solamente son ellos tres cantando, era también un séquito también de músicos que iban atrás, Tweety González y tantos más coristas, y que daban una fuerza impresionante a la banda con estas grandes canciones que nunca, nunca van a pasar de moda. Y ojo, un 9 de junio de 2007, la banda regresaría a los escenarios para dar esta gira llamada Me Verás Volver. 9 de junio de 2007, ya llovió. Por desgracia, no los volveremos a ver a Soda Stereo. Pero bueno, aquí nos quedamos con un poco de su legado y todo lo que nos dejó esta gran banda argentina. Y bueno, con lo que nos vamos a ir a continuación es exactamente esto extraído de su gira Me Verás Volver, esto que es completamente en vivo y se hace llamar Persiana Americana, que un 9 de junio de 2007 anunciaban su reencuentro Soda Stereo. Esto es Rock en Exa, ellos son Soda Stereo y esto se hace llamar Persiana Americana. Regresamos.

desgraciadamente, todo lo que inicia tiene un fin. Y el fin de Rock en Exa, al menos el de esta emisión, pues bueno, ya está por darse. No sin antes agradecerles que nos hayan sintonizado, escuchado a través de la radio tradicional, a través de alguna aplicación, a través de la aplicación de XFM, que es completamente gratuita y que además de entrar a la página o a los perfiles de XFM, se van a encontrar con una gran, gran cantidad de contenido que se hace cada día por parte de todo nuestro equipo digital y de radio y de ventas y de todos los que trabajamos aquí en XFM. Y bueno, ya para despedir este programa de Rock en Exa, pues como es costumbre, lo hacemos siempre con estas grandes, grandes clásicos del rock en español. Y hago una pausa antes de presentar este gran clásico porque estamos ahí teniendo próximamente entrevistas con cada uno de los proyectos que tiene esta gran bandotota mexicana llamada Víctimas del Doctor Cerebro. Por un lado, como todos ustedes saben, nuestro queridísimo Abulón va a presentar una obra musical próximamente en la Ciudad de México. Esperemos que también la replique en algunos estados de la República Mexicana. También acaba de lanzar su cómic. Por el otro lado, también el Ranas tiene por ahí sus proyectos, que también esperemos que nos haga el favor de venir aquí a Rock en Exa para que él mismo sea quien los presente. Y por el otro lado, también el señor El Chipotle, uno de los grandes padres del rock mexicano, El Chipotle, también está estrenando música nueva como solista. Y bueno, yo aquí me comprometo a traer a cada uno de ellos para que venga y presente sus proyectos aquí en Rock en Exa, porque Rock en Exa es de ellos, de los músicos. Y bueno, ya para despedirnos, una de las grandes canciones que nos dieron por aquel año de 1995, las Víctimas del Doctor Cerebro, en este gran disco llamado Brujerías, pues es esta canción llamada Ya Tus Amigos, que a mí siempre me ha parecido las Víctimas del Doctor Cerebro una banda tan increíble, tan rebelde, tan, pues, no es fácil de definir una banda como las Víctimas, porque por un lado, el mismo nombre puede parecer un poco fuerte, pero a la vez sus canciones son unas bellezas increíbles, y por otro lado, de repente las canciones de las Víctimas del Doctor Cerebro son de verdad un agasajo, una catarsis de rock increíble. Entonces tienen como esta parte de repente en los conciertos de llevarte completamente al desastre y de repente llevarte a unas partes muy padres, románticas, fregonas. Y bueno, entre ellas, esta canción que es un poquito como que de entre despecho y de amor, que la lanzaron aquel año de 1995 en este gran disco llamado Brujerías, uno de los mejores discos del rock en español y del rock mexicano, Brujerías, ahí chéquenlo. Y bueno, con esto nos vamos a despedir. Ellos son las Víctimas del Doctor Cerebro. Yo fui Gabriel Ochoa. Muchas gracias por escuchar este Rock en Exa de este día, esta emisión. Y recuerden escucharnos en más emisiones. Hasta aquí el Rock en Exa de este día. Hasta la próxima. Quédense con las Víctimas del Doctor Cerebro y Ya Tus Amigos. Nos escuchamos en una nueva emisión. Hasta la próxima.

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0: Los aztecas usaban piercings para denotar su estatus social.
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las curiosidades de tus artistas favoritos. Antes de llamarse Kiss, los integrantes de la banda pensaron en nombres como Albatros, Rainbow o Crimson Harpoon.

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Las curiosidades de tus artistas favoritos. Antes de ser solista, la cantante Cyndi Lauper pertenecía al grupo Dog West, quienes interpretaban covers de bandas como Led Zeppelin, Jefferson Airplane, Bad Company.

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0: de los lentes de sol se desgastan con el tiempo.
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0: Las curiosidades de tus artistas favoritos. CNN, Billboard, Fox News y The New York Times reconocen a Jenny Rivera como la intérprete femenina más importante y de mayor venta de la música regional mexicana.
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0: 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Las curiosidades de tus artistas favoritos. El anillo de compromiso que le dio el cantante Cristian Nodal a Belinda, entre sus características se encuentra la de que es un anillo único en el mundo.

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0: las curiosidades de tus artistas favoritos. Se dice que la cantante británica Dua Lipa probó suerte como modelo en una agencia, aunque su experiencia no fue la más satisfactoria. Abandonó esta aspiración al poco tiempo, después de que le obligasen a perder peso para desfilar con ellos. 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

las curiosidades de tus artistas favoritos. La cantante colombiana Karol G es considerada una de las latinas más famosas en las redes sociales. Y tan solo en la plataforma de Instagram cuenta con más de 40 millones de seguidores.

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1: Yogi es el nombre que reciben las personas que practican yoga.
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0: 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Las curiosidades de tus artistas favoritos. Se dice que el cantante Ed Sheeran sabe hablar un poco alemán y griego.

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las curiosidades de tus artistas favoritos. Uno de los primeros conciertos a los que acudió la estrella del reggaetón, Manuel Turizo, fue uno de Carlos.

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las curiosidades de tus artistas favoritos. Por haber sido parte de los testigos de Jehová, el cantante Prince se rehusaba a decir groserías en sus canciones. 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

Las curiosidades de tus artistas favoritos. La cantante, actriz, empresaria y modelo Paris Hilton tiene 4 chihuahuas de nombres Harajuku, Tokio, Bambi y Tinkerbell. Además, también tiene un mono llamado King Caillou y un